0: Resulta que tu hija se llama Edubiges, porque así se llamaba, una exnovia de tu marido. ¿Qué harías si descubres que una de tus hijas se llama así porque era el nombre de una exnovia del fulano? ¿Te enojas o qué?
1: ¿Qué? Pues sí me enojaba, pero pues ya no puedo hacer nada. Ya mi hija lo tiene, ¿cómo se lo voy a cambiar?
0: Exacto.
1: Ah, me voy a enojar, pero... Bueno, también déjame te digo algo, Diva.
0: Dime
1: algo. El nombre no tiene nada que ver con la persona, porque pues la persona, al hombre lo tengo yo, y aquella nomás se quedó con el puro gusto, y él nomás con el gusto del nombre. El nombre no sirve.
0: ¡Sas, culebra al piso!
1: Y tras, tras, tras, tras, tras, tras.

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4: Laurita, ¿cómo estás?
5: Bendito Dios, muy bien.
4: Pues fíjate que estaba viendo en YouTube un reportaje de un canal que se llama ¿Dónde comer? Y pasaron la ciudad de donde es usted, de Canatlán, Durango. ¿No sabes qué chulada? ¡Qué rico! Hasta se me antojó ir a Canatlán a comer. De tantos lugares.
5: Ay, sí te lo aconsejo, Diva.
4: De verdad. ¿Qué es lo que más...?
5: Y hay mucho lugar muy bonito.
4: ¿Qué es lo que más comes cuando vas a tu tierra?
5: Ay, las gorditas, burritos.
4: ¡Qué rico! Un saludo a todos mis amigos.
5: Aquí en Tijuana casi no.
4: No, ¿verdad?
5: No, no hay comida duranguense, entonces sí se batalla bastante.
4: Me estaban platicando que hay muchas comidas de menonitas allá en Canatlán.
5: Sí.
4: ¿Es verdad?
5: Sí.
4: Pues deberíamos...
5: Muy buenas las tortas.
4: Ay, sí, deberíamos de ir. Amigos guapísimos de mucho, pero mucho dinero. Amigos de Canatlán, les mando un fuerte abrazo porque nos están escuchando en Durango. Que les mando un abrazo a todos a lo grande. Laurita, ¿lista para opinar?
5: Dime, Diva.
4: ¿Lista para opinar? Resulta que, guapísimos y de mucho dinero, descubres que tu hija se llama así porque era el nombre de una exnovia de tu marido. ¿Qué harías tú? Yo sé que eso no te ha pasado, pero ¿qué harías tú si estuvieras en este problema? Porque es un problema.
5: Si me gusta el nombre, no se le hago tanto de emoción.
4: Pero
5: muchas de las veces,
4: sí,
5: la pareja puede ponerle el nombre de la ex, posiblemente porque falleció.
4: Ay,
5: no tanto
4: fuerte.
5: Porque la ame.
4: Ay, es que tú eres buena. Me están escribiendo del Salto, Durango, en una maderería, que ahí trabajan la madera en el Salto. Muchachos, un abrazo. Y también de Bambinos Pizza, dice Diva, aquí la estamos escuchando. En el Salto, Durango. Bambinos Pizza, también saludos a todos por allá. Ay, qué rico. Ya se me antojó.
5: De hecho, ahorita está
4: allá.
5: Nevando.
4: Está,
5: Diva.
4: Nevando, está nevando, efectivamente.
5: Sí, toda la zona sierra de Durango está nevada.
4: Ay, víamos dir, como decía mi amiga Rosita Pelayo, que en paz descanse, víamos dir. Laurita, sí. no me cuelgues, ¿eh?
5: Claro que no, Diva, aquí te espero.
4: Te voy a platicar algo fuera del aire. Estamos en vivo. Amigos de Durango, de la República Mexicana, de Estados Unidos, España, México, ¿dónde andan? En bastante. Soy la Diva de México y este es el Diva Show.

0: ¿Quién es? Bueno.
1: Juanito.
0: Juanito. Juanito, el que se hizo la manga drástica.
1: Claro.
0: Oiga, Juanito, ¿y esa foto de perfil de dónde la sacó? Juanito en su foto de perfil tiene a un hombre con puros cuadritos. Obviamente es inteligencia artificial, él todavía no llega a esos cuadros. Pero un día, Juanito, un día lo lograrás.
1: Un día. No deja de soñar. No dejamos de soñar.
0: Juanito, ¿qué hubieras hecho tú si descubres? Fíjate, y escuchen esta pregunta, amigos. Si descubres que tu hijo se llama... ¿Cómo se llama tu muchacho?
1: Juan.
0: Juan. Bueno, pero vamos a suponer que se hubiera llamado Luis Ángel. O Ramón o Ricardo, como sea. Y que hubieses descubierto que así se llamaba uno de los ex de tu mujer. Que por eso le puso así. ¿Qué hubieras hecho aparte de hacer coraje y de que cada vez que pronuncies el nombre de tu hijo estarías pronunciando el nombre del ex de tu mujer?
1: Por eso se llaman el ex.
0: ¿Por eso?
1: ¿Por eso? ¿Pero quién se está comiendo el pan?
0: ¡Sas, culebra! ¡Y
1: tras, tras, tras!
2: ¡No me vas a hundir!

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5: ¿Dónde has estado, Teresa? Toda la tarde.
6: No, pues ahorita estoy en mi casa porque no puedo trabajar por 6 meses. Me incapacitaron esta vez.
5: ¿Qué?
6: Sí.
5: Ay, Tere.
6: Sí, es que esta vez, otras veces me he enfermado.
5: Sí, sí, pero claro.
6: Pero como esta, ninguna.
5: ¿Pero qué te dijo el médico? ¿Usted tiene que descansar?
6: Sí, me dijo que tenía que descansar, que no podía trabajar, y menos trabajar de noche, porque ya que yo trabajo, tengo 25 años sin parar trabajando de 9 de la mañana a 9... De 9 de la noche a 9
5: de la mañana. Mañana. Sí, como Juana sí. Guangoche, ella lo que no hace de día lo hace de noche.
6: Ándale, pero yo no creo que voy a calentar cobijas, ¿eh?
5: No, dile al público en qué trabajabas. Ahí, la pobrecilla toda la santa noche, con un ojo al gato sí, y otro al garabato.
6: Enfermera, diva.
5: Ella cuidaba a personas adultas, en enfermera bastante, y todo. Pero sí. En estos meses tú pides desempleo, o qué se hace ahí, o pides un apoyo, un cheque, ¿cómo es, Tere?
6: No,
5: platícame.
6: Pues ¿cómo le quiero decir? Es como el no es desempleo, sino que es como algo que como usted trabaja.
5: Sí.
6: Y por su trabajo le dan de lo que ha trabajado. Algo.
5: Sí, de lo
6: pero
5: que
6: está cuando
5: trabajando.
6: Ya le dan los 6 meses, pues tiene que regresar a trabajar.
5: Ay, Tere, ¿y tú qué vas a hacer? Si nos tienes a todos con el Jesús en la boca y la pobre está muy mala. Tere está en la casa y está muy grave. Le dijeron que se fuera al hospital. Perdóname, del hospital le dijeron que se fuera a su casa. Ya no te pueden tener ahí, Tere. ¿Pero qué es lo que tienes? Dinos.
6: Pues yo no sé por qué, pero...
5: ¿Hoy?
6: Empecé a detener mucho líquido.
5: Ay, Tere.
6: Y el líquido se me fue almacenando en los pulmones.
5: Ay, Jesucristo.
6: Sí.
5: Dios nos cuide. ¿Y luego?
6: Sí, y después como yo no sabía por qué era, empecé a notar que se me empezó a brotar el líquido por el cuerpo, ¿verdad?
5: Ay, Dios mío.
6: Y me dio mucha tos, pero así bastante. Y pensaban que tenía pulmonía. Y no, era de que tenía mis pulmones congestionados de agua.
5: Dios mío, también, pues pedimos oración. Sí, sé que me vas escuchando tú. Y a esta señora la has escuchado aquí en el programa, en el Diva Show. Oremos por ella hoy en la noche, hoy en la mañana, en la tarde, a la hora que tú le pidas a Dios. Dile, Dios, sana a Tere. No me cuelguen. Vengo con más historias. Estoy en vivo. Tere, no cuelgues, ¿eh? Que en la otra línea está la pillo.
4: Saludos, mi Tere.
6: Saludos, ¿cómo has estado?
4: Bien, gracias a Dios. Trabaje y trabaje, no hay de otra. Gracias a Dios.
6: Eso sí, porque ya ves que aquí nada espera.
5: Nada espera.

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2: Imagínate que tu hija, Tere, se llame Eduviges. Y que luego te enteres que le pusieron Eduviges porque así era el nombre de una exnovia de tu pareja. ¿Te daría coraje, Teresa, descubrir que tu chamaca se llama Eduviges porque así era una novia del profe? Así se llamaba.
3: La verdad, pues sí, sí me daría poquito coraje. Pero no, no tanto porque haya sido la novia de... Así se llamara la novia. Porque no, me iba a dar coraje porque el nombre está bien feo.
4: No, tú no.
2: ¡Sas, culebra al piso ahí! ¡Tras, tras, tras!
3: ¡Tras, tras, tras!

0: porque lo complacen a uno en todo lo que uno pide.
1: Ay, esa Tere.
2: El hombre.
1: Es que dijo muy bien, pues es que sí, no iba a dar cuenta de que bueno, se llamara igual, sino por el hombre bien feo.
3: No. No, tú no.
1: Yo no, Pola. Yo, ay, poquito me faltó para ser modelo, mi Pola.
2: Ay, oye, dile como una amiga que dijo, yo trabajé de modelo y le dijimos a poco.
1: Familiar.
2: No, le dije, pero sí, le dijimos las amigas. Ay, ¿a poco? Dijo, sí, dijo, yo era el antes.
1: Bueno.
2: Anunciaba un gimnasio. ¡Sas, culebra al piso! Y todo. 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
4: Hola, Gamaliel. ¿Qué harías tú y todos los que van llegando si descubres que tu hijo se llama Emanuel? Porque así se llamaba un exnovio de tu esposa. ¿Te enojarías? Cuéntanos. Nosotras somos tus amigas.
5: No, pues sí lo iba a tomar un poquito mal al principio, mi Dios, pero pues ya, ahora sí que, pues ya para qué.
4: Ay, pues que cada que llames a tu hijo, Emanuel, Emanuel. Vas a pensar que es el ex de tu mujer.
5: Sí, me dijo, qué fuerte, imagínese, ella cada vez que le hablara se iba a acordar también.
4: Pillo, que esté en la otra línea, mi querida Pillo, ¿qué si te daría coraje? La pillo bastante.
6: Gamita, saludos.
5: Saludos. Op.
4: Op. Op. ¿Te hubiera gustado tener hijos, Pillo?
6: Le voy a ser sincera, no. Pero estuve a punto de tener uno, mi diva.
4: Ay, Pillo, cuéntanos esa anécdota. Aquí somos amigos.
6: No estaba muy lista para platicarlo todavía en la radio, pero sí, por andar ahí en el cotorreo y esto y lo otro. ¿Y
4: luego?
6: La pisteada, pues yo no sabía exactamente, pero parece que no, pero empecé yo como con antojos, pero y a dejar de como de tomar, de fumar, dije, ay, no va a ser. Y ya le dije a mi amiga, dije, a lo mejor por el miedo no es que me llegue el periodo, le dije, a lo mejor es por los mismos nervios y eso, el otro.
4: Y luego cuéntanos.
6: Yo casi le puedo asegurar que me le pusieron algo a la bebida, por eso después yo ya no soltaba mi trago, si lo dejaba en la mesa. ¿Qué? Cuando andabas tomando, yo no lo dejaba ya para nada o no me lo tomaba. Porque para que se haya borrado la noción por cierto tiempo. Y pues estamos que entre amigos, ¿verdad? Y amigas ahí. Y resulta que sí, que estaba embarazada.
4: Ay, Pillo.
6: Mi madrina de primera comunión me llevó a hacer los estudios porque yo no había, pues, como decía mi mamá. Entonces yo iba mucho al rancho a llevar costales de pastura, a las vacas, a tambos de agua y todo eso, y pienso que no me cuidé lo suficiente. Entonces cuando me llevó mi madrina, dijo, mija, dijo, si no lo quieres, dijo, me lo das, yo lo crío y que no sé qué, porque ella nomás tuvo una hija. Dije, no, hombre, pensé entre mí, dije, ya teniéndola, poco lo voy a querer regalar.
4: Pues no. Qué fuerte lo que nos está contando Pillo Gamaliel. Y es algo muy personal, ¿verdad? Cosa que no conocíamos de ella.
5: Sí, que lo está diciendo apenas.
4: Y lo está contando. Y mira que son años aquí juntos. Pillo, por este trabajo del campo que usted tenía esas labores, perdió a la criatura.
6: Sí, cuando fuimos que me hicieron el examen, me dijeron que había amenaza de aborto. y ya fui a la casa, ya ella fue a hablar con mi mamá y mi mamá pues como siempre me abrazó y se puso feliz, o sea, pues yo era el amor de su vida, de mi madre, y ella la mía. Y ya pues que tenía que tener reposo y todo, y no, después se me venían unos dolores tan fuertes. Mira, yo en mi vida jamás tuve, nunca supe lo que era un cólico cuando tenía el periodo, jamás. Y en esa ocasión, ay, no, era algo horrible, y luego cada vez más seguido. Fue la doctora, me revisó y me puso suero, que a ver si lo detenía, medicamento y todo y nada, y al último, pues no, me tuvieron que llevar ahí a la clínica con ella y me durmieron. Es, ya me andaba yendo, mi diva, con la anestesia.
4: Ay, no, qué historia. Este es otro lado, Gamaliel, que de pronto platicamos, a lo mejor con frecuencia, con ustedes, que hablan y que me hacen favor de jugar y participar, pero no conocemos todavía todo de nosotros, ¿verdad?
7: Bueno, mi diva, no, pues la historia, cada quien tiene su libro de vida, mi diva, y pues yo pienso que es bastante lo que tiene escrito uno, lo que lleva de vivo, me imagino.
4: Exactamente. Ay, amigos, gracias, Pillo. No me cuelguen, me voy a un corte. Pillo, te mando un abrazo y gracias por contar ese momento tan íntimo aquí en el programa.
6: Gracias, mi diva.
4: Gracias.
6: Gracias por siempre escuchar.
4: Seguimos con más historias en el Diva Show.
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0: Chulo, ¿tú tienes hijos?
1: No, diva, no tengo hijos.
0: Pues fíjate
1: hijos
0: que...
1: postizos.
0: Bueno, pero, hijos postizos, pero no, hijos no. Pero imagínate... que,
1: no, no.
0: Y los que lo están viviendo, pues pobrecillas o pobrecillos. Porque hoy hemos estado hablando, amigos, de que si descubres que tu hija se llama Susana, porque así se llama la exnovia de tu esposo. Oh. Te daría coraje saber que tu hijo se llama Juan, porque así se llama el ex de tu mujer. ¡Sas! Culebra al piso y... ¿Qué harías tú si te pasase eso, mi querido Josimar, en vivo desde Montreal?
1: Sí me daría coraje, porque se supone que cuando vas a tener un bebé, pues el papá y la mamá deben de buscar el nombre, ¿no?
0: Totalmente.
1: Más que nada deben de estar de acuerdo los dos, y si lo escoge ella nada más por, ahora sí, que acordándose de su ex, pues sí me daría coraje.
0: Pues sí, pero en ese momento tú no sabes que así se llamaba el ex.
1: No, pero pues de todos modos algún día la luz va a salir toda la luz y me voy a enterar y me voy a enojar.
0: Pues que salga.
1: Que ir por cigarros.
0: Todo a la luz y se va por cigarros y el niño no tiene la culpa. ¿Y tras?
1: No, pero pues sí. Tras.

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0: chulo. ¿Tú no tienes hijos?
1: Sí, diva, tengo uno de 18 años.
0: ¿Cómo se llama?
1: Carlos Emanuel.
0: ¿Qué sentirías tú si descubres que Carlos Emanuel se llama así porque es el nombre de un exnovio de tu pareja? ¡Se te borró la sonrisa!
1: Fíjese, diva, fíjese muy bien lo que le voy a decir.
0: ¿Qué?
1: Mi novia, la mamá del niño,
0: ¿sí?,
1: tenía un vecino que ella siempre me decía en aquel cuando andaba media chupirones.
0: Sí,
1: me decía,
0: sí.
1: Ella dice, fíjate que yo tuve un novio que se llamaba Carlos, así, pero yo nunca lo conocí, pero era su vecino. Pero le dije, pero más como estás, ¿por qué te acuerdas de él? Le digo, si tú lo quieres, tú te puedes ir con él.
0: ¿Y no luego? Pasa nada. ¿Y qué dijo?
1: Y dice, no, pero pues es que no se puede. Y digo, ok, está bien. Yo me vine a Estados Unidos y el niño nació allá en México, pues yo tenía aquí como un mes cuando él nació. Entonces,
0: ¿y luego? Cuéntame más.
1: 7 años después me doy cuenta que el niño que tiene, el nombre que tiene mi hijo es del exnovio.
0: ¿Qué sentiste, Martín?
1: Mire, Diva, pues lo sigo asimilando porque, digamos, para ella fue su primer amor y pues se entiende, pero yo no sabía por qué Carlos Emanuel.
0: Por eso, Carlos, porque así se llamaba el otro. ¡Qué fuerte pero, historia!
1: ¿Sabes por qué se cuenta? Porque yo tenía otras amistades y me dicen, oye, ¿sabes qué? Acaba de fallecer mi marido.
0: ¿Qué?
1: Salió como que yo, sí, dice, falleció en un accidente. Le digo, ¿y cómo? Y dice, ¿sabes qué? El papá de mis hijos, que yo soy tu amiga, el papá de mis hijos, dice, es el novio de que era tu mujer. Y me dice, ¿sabes qué? Mira, así, y fíjate que yo conozco a tu mujer, y él fue su novia también. Y de ahí empecé a hacer cuentas, y fíjese que cuando yo iba a charla con ella, el sí. Chavo vivía a un lado. Pero yo no lo conocía, yo nunca voy a andar preguntándote, oye, ¿quién es ese? ¿O por qué está aquí?
0: Sí, claro.
1: No te voy a preguntar, pero día con día van saliendo, reduciendo más cosas. Y yo dije, mira nada más, yo ahora sí que es igual. Si tú quieres a una persona y estás conmigo en el momento, tú te puedes decir si tú quieres. Porque pues yo no voy a estar diciendo, oye, pues si tú quieres a otra persona y estás conmigo, pues no tiene caso que estés conmigo.
0: Sí, pero en ese momento ataste cabos de que por eso se llamaba así tu hijo, porque así se llamaba el difunto.
1: Ajá, se llamaba y...
0: ¡Ay, qué coraje!
1: Pues yo, fíjese, digo, yo hasta la fecha, pues, como el niño tiene mis apellidos, yo sigo sin tener voto ahí, y yo nunca le he preguntado ni le he reprochado.
0: No.
1: Oye, ¿por qué esto no? Porque el día que ella decidió ponerle el nombre y bautizarlo, ella lo hizo a su manera, sin autorización mía, sin nada.
2: ¿Qué?
1: Yo le puedo decir, un hijo, pero... aunque yo lo haya criado o mi papá lo haya criado, ella sigue teniendo la primera palabra. Yo soy como el de ahí después te platico a ver qué voy a hacer.
0: No, pero a mí me consta, pues, porque tú me lo has platicado y hemos hablado fuera del aire muchas veces, de los envíos que tú le haces de dinero y de que libros y cuadernos y ropita y zapatos. Lo sé por ti, tú has estado presente, sí. Martín, siempre, y lo digo públicamente. Él me lo ha contado, es un padre presente.
1: El detalle aquí, Diva, es de que las cosas estuvieran, digamos, tuvieran más presencia, pero yo antes era un poquillo tonto, le puedo decir eso, de que,
0: sí, sí.
1: Ah, pues sí, debería, pero hoy no.
0: Nah.
1: Hoy que ya tengo 37 años, digo, no, ¿por qué yo tengo que alimentarla a ella? Yo tengo que alimentar a él,
0: porque sí. Le sacaban a la pobre, bueno, al pobre le sacaban hasta para ir a la feria. Anda, vete.
1: Sí, entonces ahorita... Por ejemplo, mi papá, yo me preguntaba, ¿y tú tienes un hijo? Le digo, sí, tengo un hijo, pero yo siento que yo soy, digamos, en este caso, su hermano.
0: Sí.
1: ¿Pero por qué? Porque mi papá lo creó.
0: Oh, qué bonito lo que acabas de decir. Pero que tu hijo sepa, Martín, que has estado ahí, aunque obviamente lejos, pero económicamente, y que tu padre, así como te crió a ti, así como te educó a ti, con esos valores seguramente está educando a tu hijo. Ya me voy, Martín, porque ya mira la hora que es. Pero gracias por abrir tu corazón. gracias por contarlo aquí en la radio. Y como cada noche les digo la frase, que si tienen coche, manejen con mucha precaución. Casi siempre hay alguien en casa esperando para darte un abrazo o para...
1: ¿Para hacer el amor, diva?
0: Y aquella esperaba, pero para irse a la feria. Esperaba la... Esperaba la feria para ir a la feria.
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2: ¿Qué tal, mi gente? ¿Cómo están? Bienvenidos a Jimena Aguilar en vivo. Para mí es un placer tenerte aquí de nuevo, ver caras conocidas, sentir que estamos entre amigas y entre amigos y en familia, y saber que hoy, como todos los shows, podremos hablar de todo y de nada, y pasarla bien, y relajarnos, y contar nuestras historias, y sacar nuestro fuá, y aquí escuchamos y no juzgamos. ¡Qué bonito es tener un espacio así! ¿A poco no? De verdad que sí, disfrútenlo, gócenlo. Hoy digan, hoy es un gran día. A ver, repítalo. Hoy es un gran día. Repítelo, créetelo y aplícate, porque sí, realmente es un gran día. Y no solo porque hoy estamos conectando tú y yo, que para mí lo es, porque esto es maravilloso poder estar contigo y con toda esta gente linda que se vuelve mi familia a lo largo y ancho de toda la Unión Americana, porque estamos llegando a un chorro de rincones, cada vez a más lugares, y me encanta, cada vez más se están sumando a esta comunidad padrísima y me piden canciones y me cuentan historias, y entonces aquí damos consejos, muchos como experta no certificada y otros más con profesionales, porque eso sí, tenemos unas colaboradoras de primer nivel que aquí hacen esto pues más suavecito, generamos los temas más polémicos de la radio y los ponemos en la mesa. Más adelante tendremos a nuestra invitada especial Arely Insunza y por supuesto mucho chismecito y de todo un poco. Así que si quieres pasarla bien, quédate. Este es el lugar para estar al día, para enterarte del chismecito, para saber qué está pasando en el deporte, en la tecnología, porque cómo repetimos eso de que vivimos en el futuro, ¿verdad? Pero es que están pasando tantas cosas que bueno, yo, Jimena Aguilar, no dejo de sorprenderme. Y quiero que tú te sorprendas todos los días con la música muy buena, por cierto, que ha programado nuestro DJ para ti, y con todo lo que tengo, porque esto se va a poner bastante bueno. Pónganse cómodos, síguenos en todas las redes sociales para poder estar en conexión. Ponle cara a mi voz, Instagram, Facebook y TikTok como @ Jimena Aguilar Oficial. Jiménez con J, no te equivoques, ¿eh? Y dime desde dónde me estás escuchando. Y por lo pronto, listísimos para empezar, DJ. Suelta la primera rolita, que con esto arrancamos. Dale play a Jimena Aguilar en vivo.
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1: Mi gente, qué bueno que están conectados acá conmigo. Soy Jimena Aguilar, porque hoy te tengo una muy buena recomendación. Mira, mucha gente me pregunta cuando me escriben en las redes sociales que qué rollo, ¿de dónde saco tanto show, tanto bla, bla, bla, tanta información, tantas cosas? ¿Cómo sé lo que está pasando aquí y en el mundo para ponerlos al día a ustedes? 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Así que ahora tú ya lo sabes. Yo soy Jimena Aguilar, y si quieres más recomendaciones, sígueme, escúchame aquí de lunes a viernes y guarda esta estación como tu favorita, porque sí, siempre te voy a traer lo mejor de lo mejor. Y ahora sí que sigue el show, no le cambien porque esto apenas comienza.
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1: Yo siempre les digo que hay que vivir el hoy, el presente, y hay que hacerlo, pero de repente cuando paramos un poquito y decimos, a ver, ¿qué rollo? ¿Qué va a suceder en unos años más con todos los avances, con todas las cosas que tenemos? Y si te quedas medio friqueada, la neta. Bueno, a mí me pasa a veces. Mira, estaba viendo un artículo que decía algunas cosas increíbles que van a suceder para el 2050, porque el futuro es más cercano de lo que pensamos, de entrada. O sea, entonces sí es como que, a ver, 2050 no falta tanto en realidad. Ya no parece ciencia ficción, además, ese año. Muchas de las tecnologías que ves aquí y que te voy a platicar ya tienen pruebas, o sea, están en fase de pruebas, y algunas podrían cambiar la vida humana mucho antes de lo que tú imaginas. La inteligencia artificial haciendo diagnósticos médicos mucho más precisos que los doctores. O sea, está de locos. Mira, fíjate, nomás así para empezar con esto. Médicos con IA están superando a los humanos. Estamos hablando de que haz de cuenta que ya es el 2050, pues. ¿Superarán a los humanos los médicos con inteligencia artificial? Diagnósticos más precisos que médicos, cirugías con 0% error, análisis de millones de casos en segundos, tratamientos personalizados por inteligencia artificial. Qué locura, ¿no? Pensar que esto va a ser posible, pero ya están en pruebas. El envejecimiento. Yo creo que este es de los temas más tocados, ¿no? El envejecimiento se va a desacelerar dramáticamente. O sea, para el 2050 ya va a haber tratamientos genéticos avanzados, terapias celulares regenerativas, vivir 120 años o más con salud, eso será posible. Revertir el envejecimiento biológico, porque no es nada más verte joven, es estar joven por dentro, sentirte bien. Qué loco, ¿no? Luego viene también los gemelos digitales de la Tierra. Es una réplica digital completa del planeta, con predicciones de clima con extrema precisión, prevención de desastres naturales, simulaciones en tiempo real. Neta, parece que estamos viviendo en una película de ciencia ficción. Luego también se habla de que habrá trenes hipersónicos, que son los que van a reemplazar a los aviones. La velocidad a más de 1,000 kilómetros por hora, túneles de vacío sin resistencia, viajes intercontinentales en horas, más rápido y más seguro que volar, además de todo. ¡Qué locura, mi gente! El mamut lanudo volverá a caminar. O sea, este rollo de lo que ya están trabajando, ya lo hemos hablado aquí en varias ocasiones. El mamut, los dinosaurios. Ay, espero que los dinosaurios no oigan. No. Pero bueno, va a haber desextinción de animales usando el ADN antiguo. Esto, te digo, ya lo estamos viendo también. La clonación de especies extintas, restauración de ecosistemas perdidos, parques de animales prehistóricos. O sea, es que nos lo dijo Hollywood hace mucho tiempo, oiga, lo de Jurassic World Park y todos los que hemos visto. No inventes. Ojalá que eso no, de verdad. O sea, imagínate, no creo que sea buena idea. Lo he dicho varias veces aquí. Juntar nuevamente a los humanos con los dinosaurios no estaría padre. Pero bueno, cada quien escuchamos y no juzgamos. Y de aquí a 30 años, pues no sabemos qué va a pasar. Bueno, menos. Poquito menos de 30 años. Bueno, el punto es que va a haber ciudades flotantes en el océano, megaestructuras sobre el agua, la solución a la superpoblación, van a ser autosuficientes y sostenibles, y habrá nuevas naciones oceánicas. En el tema de la privacidad, morirá por polvo inteligente. O sea, va a haber sensores microscópicos en todas partes, monitoreo de ciudades, hogares, personas, vigilancia total e invisible. O sea, el anonimato, not found, se acabó. Los humanos vamos a hablar con animales. Fíjate qué locura, como de película también, ¿no? La IA va a traducir comunicación de ballenas. Vamos a entender el lenguaje de delfines, de primates. Habrá conversaciones interespecies. Será una nueva era de conexión con la naturaleza. Es que pensar en esto da miedo, pero en realidad, a cómo está avanzando el mundo, neta no lo veo tan lejano. Y muchas cosas más pasarán, pero mira, mejor enfócate en lo que tenemos ahorita, relax y vamos a disfrutar la música. No le cambies, yo soy Jimena Aguilar. Cuéntame, ¿tú qué piensas de todo esto?
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1: Señoras y señores, regresamos. Estamos con más y bueno, ya saben que se pone bueno el cotorreo porque llega Areli Insunza. Bienvenida, amiga. Nos quedamos con más platiquita del otro día, ¿eh? ¿Cómo estás?
9: Sí, qué intensa nos hemos puesto últimamente entre fútbol y cenas románticas. Pues bueno, ha habido de todo en este programa, pero padre, la verdad es que ya el verano se está acercando. Yo creo que nos estamos poniendo intensas, Jimena.
1: El calorcito ya nos está pegando, oye. Pero bueno, hoy vamos a hablar de otros temas que sí tienen que ver un poco con las parejas, pero yo quiero saber tú qué opinas también, Areli Insunza, porque desde el otro día se dio a conocer, hubo por ahí una nota de que de Alexis Ayala, este actor mexicano, que también estuvo, por cierto, en la Casa de los Famosos, que recientemente se separó de su pareja, y entonces algo comentaron de que el motivo había sido porque ella quería tener hijos y él no. Entonces, pues se separan, según en buenos términos y tal, pero yo acá traigo la pregunta, o sea, ¿tú crees que el no querer hijos en una relación es causa de divorcio, de separación, o esto lo pueden superar cuando uno sí y el otro no quiere?
9: Es completamente causa de separación.
1: Así. Bueno, gracias por acompañarnos. Bye. Sí, se acabó en la discusión. O sea, no hay vuelta. O sea, aparte, no sé si en el caso de ellos, si lo habían hablado antes o no, porque ya tenían rato juntos. No sé ahí cómo surgió.
9: Mira, la verdad es que creo que es una pareja de adultos. Creo que no lo hablaron con anticipación y porque no se usaba tanto en aquellos tiempos cuando en nuestras relaciones no era tan común. Hoy los jóvenes tienen muy claro hablar de estas cosas: temas de dinero, dónde quieres vivir e hijos. Yo creo que es fundamental que tengamos en cuenta cuál es el proyecto de vida de cada uno de nosotros, y creo que el tema de los hijos debe ser un no negociable. Vamos a pensar tú y yo en pareja, que evidentemente no somos hombre y mujer, pero vamos a pensar, tú quieres tener hijos y yo no los quiero. Si nos quedamos juntas, alguna de las dos tiene que abandonar sus principios, sus deseos, y eso no está padre.
1: O sea, vas a estar frustrado de alguna manera, ¿no?
9: O sea, si decidimos tener hijos para darte gusto a ti, yo voy a hacer algo que no quiero. Y si decidimos no tener hijos, imagínate privarte de algo que tú quieres en la vida por un tema de pareja. Cuando estamos enamorados, Jimena Aguilar, creemos que la pareja es la única persona que nos puede hacer feliz. Pero te tengo la maravillosa noticia que no es así. Realmente podemos ser felices con la pareja que elijamos, porque la felicidad viene de adentro. Pero sí es muy importante cuál es mi proyecto de vida, el mío personal, y que el otro sea compatible con ese proyecto de vida. ¿Por qué? Porque eso, además, a nivel energético, a nivel alma, en algún momento va a tener una consecuencia. El que se sacrificó va a reclamar, ya sea que me quedé sin hijos o ya sea que tuve hijos porque no quería. Aun cuando adore a mis hijos, que eso es a lo que se apuesta, es que si tienes hijos, después los vas a querer. Claro que los voy a querer, pero no quería. Entonces, esas cosas, de verdad, tengamos mucho cuidado con decidir a dónde vamos dependiendo de quién llevo por un lado. El proyecto de vida es un proyecto personal que se tiene que hacer incluso antes de tener pareja, para que después, cuando llegue la pareja, diga, a ver, Jimena, estoy aquí en San Diego, voy a Los Ángeles, ¿ok? ¿Y tú a dónde vas? También a Los Ángeles. Tomémonos de la mano y vayamos juntos y hagamos este camino maravilloso en compañía, ¿vale? Pero entonces, si por otro lado digo, ¿a dónde vas? A Los Ángeles. ¿Y tú? A Tijuana, porque yo no quiero vivir aquí en Estados Unidos, yo ya he decidido, la verdad. No, ándale, te convenzo de que te vayas conmigo a Los Ángeles, o sea, en dirección opuesta, pues me refiero,
1: Ok, pero no va a ir feliz porque él tenía el deseo de ir a otro lugar y me estoy sacrificando por estar contigo, pero al final ninguna persona es lo suficientemente importante como para sacrificarme a mí misma. Y eso lo tenemos que analizar. Ahora, creemos que yo solo puedo ir caminando con Jimena Aguilar hacia Los Ángeles, pero es que yo quiero que seas tú y nadie más que tú. Pero la verdad es que te puedo amar con el corazón y decir que Dios te bendiga, vete a Tijuana. Pero yo seguramente en el camino me encontraré quien me acompañe a Los Ángeles, porque hay mucha gente que quiere ir a Los Ángeles. Entonces,
10: es fuerte, la verdad, porque más cuando hablas de, pues, de hijos, no es un tema, o sea, es diferente la negociación, pues, o sea, de que sí lo debes de ver antes de entrar a la pareja, pues, ¿no? ¿Alguna vez han vivido algo así por el estilo? ¿Han dejado una pareja atrás por esto? Cuéntanos tu historia. Mira, aquí escuchamos y no juzgamos. Los escuchamos, los leemos. Arely Insunza está en la casa, no le cambien.
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2: Hoy estamos así como bien futuristas, oigan, pero es que pues ya es el algoritmo, uno empieza a ver una cosa y no te suelta. Entonces, hoy se los voy a platicar porque son cosas que además, te digo y repito,

0: ¿Sí? Imagínate, millones de nanorobots viajando por tu torrente sanguíneo, detectando células cancerígenas antes de que formen tumores, reparando tejidos dañados, monitoreando tu cuerpo en tiempo real. Qué loco, pero esto prácticamente es un hecho. No hablo de décadas lejanas, además, porque esto ya se está desarrollando. Hay agencias como DARPA que están invirtiendo en tecnologías biomédicas súper avanzadas, mientras universidades como MIT ya han creado prototipos funcionales, capaces de interactuar con células vivas. Y gigantes farmacéuticos como Pfizer, pues están explorando patentes para sistemas de liberación de medicamentos controlados por nanorobots. El potencial es enorme. Ya, o sea, dense cuenta de lo que está pasando. Los tratamientos más precisos, menos invasivos, personalizados a nivel celular, pero también abre una conversación incómoda, ¿no? ¿Quién controla esa tecnología? ¿Quién decide qué hacen esos robots dentro de ti? ¿Gobiernos, empresas? ¿Realmente podrás controlarlo tú? Ah, ¿verdad? Porque no se trata solo de curar enfermedades, también podría redefinir el envejecimiento, extender la vida, cambiar lo que significa estar sano. Estamos entrando en una era donde la medicina deja de ser externa y formará parte de nosotros, literalmente. Es una locura, pero pues esto ya se viene.
1: No.
0: La muerte será opcional. ¿Crees tú que esto nos toque a nosotros realmente? Cuéntamelo en redes, los leo, @ Jimena Aguilar Oficial.
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0: por estar conectados aquí en este show y espero que lo hagas todos los días de lunes a viernes. Hoy es un gran día, repeat after me. Y hablemos de futuro, y hablemos de teorías conspirativas, y hablemos de lo que está pasando. Que no, bueno, no son teorías conspirativas, oigan, porque en realidad son cosas que ya están trabajando. Como te digo, mi algoritmo anda bien loco hoy, mostrándome todo lo que va, lo que nos va a llegar en un futuro no muy lejano, ¿eh? Hay que aclarar esto. A ver, estaba viendo que en China están construyendo un robot gestante para llevar a tu bebé por ti. Como de película. No recuerdo cómo se llama esa peli, y así justo los tenían así todos con robots. ¡Qué loco! El futuro de la gestación, también entra aquí la tecnología. China está desarrollando un robot para que tenga embarazos científicos en China que están trabajando en un revolucionario robot. ¿Te das cuenta que es un robot de esos humanoides equipado con un útero artificial diseñado con la capacidad de gestar y de dar a luz a bebés humanos? ¡Qué loco! Imagínate que tú nazcas y que resulta que tu mamá, o sea, quien te estuvo ahí gestando, pues era el robot. Aunque las células vengan de tu mamá humana, pero, ay, no, no, esto se está descontrolando, oigan, ahí sí, tengo miedo, pero bueno, está diseñado para eso, son detalles que hay con el diseño que lo creó, al parecer, un doctor que se llama Zhang Qifeng, de Kaiwa Technology, y entonces este dispositivo va a sustentar la gestación a través de unos tubos llenos de nutrientes que simulan esta función de un cordón umbilical. Se espera que este prototipo funcional esté este 2026 con un precio de 100,000 yuanes, que sería pues como $14,000, que la verdad es que ni siquiera se me hace tan caro, ¿no? Pero bueno, esto podría posicionarse como una alternativa más accesible que la maternidad subrogada tradicional. Por ese lado, está mejor, ¿no? O sea, bueno, es que está loco que sea un robot, pero está mejor, porque yo siempre he pensado en tema de la maternidad subrogada, qué difícil decisión quienes acceden a ser el vientre subrogado. O sea, no entiendo cómo puedes, aunque no sea tuyo, separarte de ese bebé que estuvo gestándose en tu panza por 9 meses. A veces es muy complicado. Entiendo, pues la gente tendrá sus razones, quien lo haya hecho, por lo que sea, pero ha de ser difícil. Y además de todo el proceso que pasas de embarazo, porque aunque no te lo quedes y todo tu cuerpo tiene esos cambios, ¿sabes? Entonces, pues esta parte de que lo haga una máquina, dices, bueno, pues sustituye eso. Pero aún así, pues es una máquina. Y es a mí lo que digo yo, tengo miedo, no sé, siento que eso no va a terminar muy bien que digamos. Pero bueno, este avance tecnológico se basa ya en experimentos que han hecho en laboratorio con úteros artificiales, como el exitoso proyecto BioBank, que se hizo con un cordero. Claro que hay un debate ético y tiene que haber una regulación, porque esto enciende las alarmas y habla sobre las implicaciones legales, los derechos reproductivos, el concepto de la paternidad. Entonces, por esto, los desarrolladores ya están iniciando meses de diálogo con reguladores en Guangdong para sentar las bases de una supervisión responsable. Pero esto, señoras y señores, no va a ser en un futuro muy lejano, porque ya están haciéndolo. ¡Qué locura! Pero bueno, ¿ustedes qué opinan, a favor o en contra de que sean robots quienes gesten a los bebés? Los leo en los comentarios. Esto se pone bueno, no le cambies, que regresamos con más chismecito y buena música.
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1: Qué fuerte que después de que mi algoritmo me está mostrando puras cosas futuristas, de repente yo vea así el título de mujer le cortó el miembro a su esposo y lo arrojó al inodoro. ¡Qué fuerte, bendito internet! Pero bueno, se los cuento. Esta historia está de locos porque, híjole, hay de celos a celos. Y hay de toxicidad a toxicidad. Imagínate que esa mujer hizo eso, lo arrojó al excusado así tal cual, para que no se lo volvieran a unir porque era infiel. ¡Por infiel! ¡Por infiel! Este es un caso que pasó en Corea del Sur. Obviamente la gente estamos con cara de ¿what? Porque esto es extremo en tema de agresión y por el motivo del ataque. O sea, como sea, es too much for me, ¿verdad? Pero bueno, es la historia de una mujer de 50 años que ya fue condenada, por cierto. Creo yo que es poco tiempo, le dieron solo 7 años de prisión. Qué miedo que salga, ¿eh? Pero bueno, cada quien, ¿verdad? Las autoridades sabrán. Le dieron 7 años de prisión porque hizo un ataque planeado contra su esposo en ese lugar donde ellos vivían. Según la investigación y el chismecito, todo comenzó porque ella tenía sospechas de infidelidad. Entonces, las autoridades dicen que la mujer, junto a su hija, utilizaron métodos de rastreo ilegal de entrada para seguir los movimientos del hombre, o sea, súper toxic, y luego el ataque ocurre mientras la víctima estaba durmiendo. Entonces, según el caso, la mujer contó además con la ayuda de su yerno para inmovilizar al hombre, para provocarle lesiones físicas irreversibles. O sea, bueno, ¿en qué familia vivían? ¿El hijo, el yerno, los de todo mundo? ¡Qué loco! Y bueno, esto obvio ha generado mucha repercusión en medios, en redes sociales, por lo impactante de las circunstancias, por el nivel de planificación involucrado. Además, está muy cañón. Aunque la víctima sobrevivió, el tribunal consideró que el daño causado era extremadamente grave y permanente. El yerno también recibió condena. Él fue sentenciado a 4 años de prisión porque colaboró con el ataque. O sea, ¿por qué tan poquito tiempo? No, ni no entender. Pero bueno, esto abre debate, ¿no? A ver, violencia dentro de las relaciones, relaciones tóxicas, además horrorosas, obsesión, celos extremos, todos los conflictos familiares. ¿Qué onda? ¿Y hasta qué punto algunas personas pueden llegar cuando una relación se rompe de forma destructiva? Porque a veces los casos más impactantes no nacen del odio entre desconocidos, sino dentro de la propia familia. ¡Tengo miedo! Así que, señor, no volverá a dormir tranquilo después de esta historia. Si escucha que le jalan el excusado, ¡corra! Así las cosas en el bendito internet. Vamos con más y regreso. Soy Jimena Aguilar.
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1: Regresamos con mucho más. Gracias por estar aquí en Ximena Aguilar en vivo. Y recuerden enviar sus comentarios en nuestras redes sociales. En Instagram, Facebook, TikTok, arroba Ximena Aguilar Oficial. Ximena con J, no te equivoques. Y Arely Insunza, ¿cómo te encuentran?
2: Arely-Insunza, vayan a Instagram. Hay muchísima información.
1: Ahí está para que le pongan cara a nuestras voces y que nos escuchen aquí todos los días en Ximena Aguilar en vivo. Pero también que nos sigan en el podcast ¿Y tú qué onda? Donde pueden encontrar información súper valiosa, principalmente para nosotras las mujeres, pero yo creo que es para toda la familia en general, Arely, porque pues echamos la plática a gusto ahí sin filtro, ¿no?
2: Sí, fíjate que a mí me siguen algunos hombres que me dicen, sí, me encanta tu contenido, y algunas veces me dicen, haz más para hombres, pero la verdad es que puedo hablar desde la mujer que soy. Sin embargo, si escuchan, habrá algo que aprender, te lo aseguro, y además, te insisto, son temas que nos benefician a todos como humanos, desde cómo vivir mejor, desde cómo tener una vida con propósito, empatía, amor, cómo ser más felices, cómo equilibrar nuestra mente, alma y cuerpo. Hay tantas cosas que platicar que siempre son interesantes.
1: Sin lugar a dudas que sí, así que suscríbanse al canal de YouTube ¿Qué Onda TV? Onda con doble N, el podcast en Spotify y en Apple Podcast también, como ¿Y tú qué onda? Y obviamente en nuestras plataformas donde está toda la información. Y bueno, con esto, siguiendo aquí en el show, amiga, yo te quiero preguntar, porque les platicaba nuevamente el otro día el caso, ¿te acuerdas de este influencer que se hizo muy famoso en TikTok porque una persona de color que señalaba las formas de solucionar la vida, pero muy fácil, que nada más le hacía con las manos así de, en lugar de complicarte la vida haciendo no sé qué tantas cosas, nada más señalaba la solución rápida y fácil, muy práctica? Bueno, este influencer vendió su alma digital. Yo te quiero preguntar si tú venderías la tuya. Es decir, su imagen está vendida a una empresa que lo tienen ya autorizado que lo clonen, físicamente, su voz, su todo. Entonces van a estar generando contenido. A lo mejor el contenido reciente que hemos visto de él ya es clonado, no es él. Le dieron una buena lana, más de $900 millones, y ya está viviendo feliz por la vida, ¿verdad? Pero yo te pregunto, ¿tú por esa cantidad o por cuánto o no venderías tu alma digital?
2: ¡Ay, qué intenso! No, Ximena, no la vendería.
3: ¿No?
2: No, porque entonces, digo, a menos que el contrato sea qué tipo de contenido. El tema aquí es qué uso van a hacer de mi imagen, de mi voz, que a mí no me puede ser que no me interese ser proyectar eso, ¿no? Y entonces de repente tienen tu imagen y durante mucho tiempo hacen algo, pero después dicen, no, ahora me interesa esto otro. No sé, desde un desnudo, desde lo que te dé la gana. Entonces me parece como muy delicado. Híjole, y ahora estamos viendo esta parte. ¿Quiénes somos? O sea, ¿realmente el hecho de que alguien utilice tu imagen influye para el ser humano que eres? ¿Sí o no? O sea, ¿realmente existe esta alma digital?
1: ¡Qué miedo! Y es lo que estamos viendo ya. O sea, no creas que esto va a pasar, ya está pasando. Seguramente, bueno, no sé si alguien haya negociado, porque creo que es como el contrato mejor armado que tiene este influencer, porque es mucho dinero lo que está de por medio. Yo ya había escuchado estos temas, por ejemplo, para nosotras que nos dedicamos al mundo de la radio, de la voz y todo, que había gente que te ofrecía empresas, pero a mí se me hacía muy poco que te dieran $100,000, pero para que tú le cedas tu voz, haz de cuenta. Entonces, pues digo yo, pues claro, $100,000, la neta, aunque suena mucho, la neta no lo es tanto para toda la vida, para todo lo que a lo mejor tú vas a dejar de hacer o no, porque ellos van a usar tu voz autorizado por ti. Ahora ya empiezan a haber un poco más de regulaciones en Hollywood y esto, los artistas están cuidando su imagen justo para que no la clonen, y otros la están vendiendo. Entonces, no sé, es como un tema que sí nos pone a pensar. ¿Venderías? Antes nos preguntaban si venderías tu alma al diablo. Pues más o menos es lo mismo, pero ahora al mundo digital, ¿no?
2: Claro, finalmente también estás proyectando algo al mundo a través de tu imagen y tu voz. Es tu energía, es tu esencia la que está ahí. Entonces, sí, yo creo que sí resulta de mucho cuidado, pero que hacia allá vamos, como bien mencionas, porque esto de los contratos millonarios por la imagen, en otros momentos, te estoy hablando en el 1800, nadie lo hubiera pensado, pues que a un deportista, a un artista le pagaran por lo que hoy se hace con temas comerciales, y la verdad es que lo hacemos. Entonces, bueno, ¿qué nos depara el futuro? Son esas cosas infinitas, posibilidades que no sabemos qué podría pasar, pero el futuro ya está aquí, Ximena.
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2: ¿Se acuerdan del meme este que sacan seguido en redes de lo de Titanic? La señora que sale ahí, la actriz ya mayor, que dicen, han pasado 84 años. Bueno, así vamos a hacerle los fanáticos de Stranger Things, si es que estamos esperando en saber qué pasó con 11. Sí, si tú viste Stranger Things, sabes a qué me refiero. No, bueno, ya les puedo hasta spoilear, ¿verdad? Ya pasó, ya tiene rato lo del final de la última temporada de esta serie de Stranger Things, que se hizo muy famosa. Yo la neta la empecé a ver porque mi hijo la veía y luego me puse bien picochas, me gustó y pues bueno, me la aventé. Pero lo que sí yo decía es que entre cada temporada duraban años. O sea, esta última ya tiene muchos años, no sé cuánto, que no había sacado. O sea, de eso que te tienes que volver a aventar la temporada anterior para entender y acordarte de qué había pasado. Bueno, eso no me encanta a mí, pero por algún motivo marquetero, me imagino, es lo que están haciendo con las series en general, específicamente esa, que además ha sido una producción muy, muy grande, un proyecto súper exitoso, muy caro, por cierto, por todo el elenco y demás. Pero bueno, el punto es que ahora los creadores de Stranger Things dicen que nos van a decir qué pasó con este personaje que es el principal de la serie, 11, que es como se llama, pero hasta el 2046, o sea, no, señores, o sea, 2046, olvídate. Yo ya no me voy a acordar qué pasó la vida. No sé qué desayuné hoy en la mañana. ¿Quieren que me acuerde de aquí al 2046? O sea, no se pasen de lanza, pues. O sea, ya los niños que vieron esa serie ya van a ser señores. Espérate, pues. O sea, ¿por qué hacen eso? A mí no se me hace justo. No se me hace justo en el modo señorial. Vamos a tener que esperar 20 años para saber la verdad sobre 11. Los 11 que están ahí, no sabemos ni qué onda, ¿no? Los creadores de Stranger Things, Matt Duffer, Ross Duffer, ellos apagaron una de las teorías más comentadas del final de la serie, porque según algunos fans, el audio que se escucha antes del colapso del puente probaría que Eleven sigue viva. Sin embargo, los hermanos Duffer aclararon que en realidad se trata de sonidos de colocación de ladrillos. Pero la gran sorpresa llegó cuando les preguntaron si algún día iban a revelar el verdadero final de este personaje de Eleven. Así que, si quieren una respuesta definitiva sobre ella, quizá tengas que esperar 2 décadas. No, gracias, ya bye. O sea, se me pasó la furia, el furor, bye. 20 años es too much. No, gracias. Pero bueno, ¿verdad? Cada quien. Escuchamos y no juzgamos. ¿Qué opinan de esto, eh? O sea, a ver, los que sí ven series, porque yo últimamente, es más, ya trato de no ver series, a menos que sean de esas miniseries rápidas, porque si no, no las termino. O sea, yo las tengo que ver en un fin de semana y me aviento todos los capítulos para terminarla, porque uno que trabaja, que ya esté la vida adulta y señorial, pues no tienes tiempo de ver una serie de 100 capítulos, ¿sabes? Entonces es como que a lo que vamos, pues ya, bye. Y esperar 20 años para mí es too much. Pero entiendo que a algunos se les hace emocionante y a lo mejor sí, no les importa que tengan, pues no sé cuántos años de aquí a que sepamos, la verdad. No. Así las cosas en el mundo del streaming. ¿Ustedes qué opinan de esto? ¿Vieron esta serie? ¿O qué otra serie? Yo una vez, ahorita les voy a contar una que me aventé, que tiene más de 100 capítulos. Fue una locura. Vamos con más y regreso. Soy Jimena Aguilar.
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2: Y en este show, si tenemos preguntitas, buscamos respuestas, porque hoy toca. Sí, hoy también toca. Soy Jimena Aguilar y aquí hablamos con los expertos y certificados para resolver todo eso que ustedes nos cuentan en las plataformas, esas historias que salen entre amigas, historias de la vida real. Así que, saca tu fuá, ya sabes que hablamos sin filtro y puedes enviar todas las dudas que tengas directamente a mis redes, Instagram o Facebook, @ Jimena Aguilar Oficial. En un DM, ahí estaremos leyendo todo y, por supuesto, buscaremos a la que sí le sabe. La sexóloga Fer de México para el Mundo nos resuelve esta preguntita. No sé qué me gusta en la cama, pero ¿cómo lo descubro?
10: No sé qué me gusta en la cama. Esto lo escucho muchísimo cuando llegan a asesoría conmigo, porque tenemos como que muy naturalizado que el placer tiene que venir de afuera, de la mano de otra persona, y contestamos en función de lo que nos hace la otra persona en el cuerpo. Es un poco como cuando nos preguntan qué amas de una persona y contestas todo lo que hace esa persona por ti y no lo que es esa persona para ti. Ahora, ¿qué hago? ¿Cómo descubro el camino? Muy fácil. Yo tengo una regla infalible que se llama TTR, que tal cual su nombre lo dice, consiste en explorar en todo tu paisaje erógeno por medio de texturas, temperaturas y ritmos. Las texturas y temperaturas, la realidad es que podemos utilizar cualquier cosa que tengamos al alcance en casa, bien lavada, por supuesto, y nada que se introduzca, todo es exploración externa. Y esto sirve cuando no sabes el camino, cuando ya estás aburrida o hay hartazgo, nos da nuevas posibilidades. Así que pruébenlo y me cuentan cómo les va.
2: Seguro, muchísimas gracias a la sexóloga Fer. Y pues ya saben, si quieres consulta privada, acércate con ella, sexóloga con Z, sexóloga Fer, en Instagram. Y si hay preguntas, nosotros buscamos respuesta, porque hoy toca. Sí, también hoy toca.
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1: Ya estamos de vuelta, señoras y señores. Yo soy Jimena Aguilar. Gracias por estar aquí y espero que hoy la estés pasando muy bien. Hablemos de mundo de deportes, del deporte como experta no certificada, porque viene una locura. Una locura lo que ha hecho Cristiano Ronaldo para que todos podamos estar pendientes de lo que se viene para esta Copa, donde va a haber muchos partidos, va a haber mucha fibra, va a haber mucha vibra futbolera y va a estar, bueno, fibra también porque me imagino que los futbolistas cuidan su alimentación, pero más que nada vibra, una vibra futbolera, porque ver a Cristiano Ronaldo en el Mundial 2026, a ver, va a ser más caro que asistir al Super Bowl. Y mira que ahora va a haber medio tiempo al estilo Super Bowl, por primera vez, por cierto. Pero las entradas, ¿sabías que para el Portugal contra Colombia cuestan más de $2,000? O sea, es un monto hasta ahora superior al registrado por una entrada para el Super Bowl en la final del año pasado, por ejemplo. O sea, es una locura ver a Cristiano Ronaldo en el Mundial 2026. Y es que todo mundo, la neta, quiere ir. Y bueno, no solo por Cristiano Ronaldo, es como uno de los principales, pero además sabemos que podría ser su último Mundial. Pero además sabemos que es el last dance de varios jugadores, además de él, ¿no? Entonces creo que por eso también le dan más importancia a esta Copa de este 2026. Lo que sí es que, pues, Cristiano Ronaldo, pues, ¿lo vale? No lo sé. O sea, muchos morirían por conocer a Cristiano Ronaldo, por verlo jugar en un campo. Yo le estaba preguntando el otro día a mi hijo, que él sí le sabe bastante al fútbol y al mundo del deporte, si existiría la posibilidad de que en este Mundial jugaran ahora sí por primera vez.

0: porque según yo, como experta no certificada, nunca ha pasado, de que jueguen los equipos, el equipo de Cristiano y el equipo de Messi. O sea, que jueguen los dos en el mismo campo al mismo tiempo, pues. O sea, ¿será esto posible? Él me decía que para la final la ve muy complicada porque no cree que esos equipos sean los que van a llegar a la final, pero probablemente a los cuartos de final pudiese ser que hubiera algún cruce que llegaran a jugar. ¿Te imaginas? O sea, esto sí sería súper épico. O sea, porque imagínate que son sus últimos mundiales y que luego jugaran por primera vez en un mismo campo. Sí deberían de hacer lo posible, oigan, la neta. O sea, mira que yo nomás así por encimita le sé al fútbol, pero oye, ver a dos cracks del fútbol de tanto tiempo por primera vez jugando juntos es una locura. Ahí yo creo que sí, o una de dos, ¿verdad? O se vuelve a hacer la rivalidad de la que todos hemos hablado, o se limpan las perezas. Digo, entre nosotros, porque muchas veces ellos ni en cuenta, pero mucha gente se pregunta siempre, ¿quién es mejor, Messi o Cristiano? Y yo digo, no es que uno sea mejor que otro, al final los dos son excelentes, son buenísimos, son los mejores del mundo. Cada uno tiene sus técnicas y su estilo y los dos son buenos. No tiene que haber uno mejor que otro, ¿no? Pero pues la gente ya es como somos. Nos encanta el chisme. Pero bueno, estaremos pendientes de esto y pues nada, tienes más de $2,000 para gastarte en el boletuco, que seguramente, y ese costo creo yo que va a estar allá colgado de la lámpara, ¿verdad? No creo que sea hasta adelante. Pero bueno, en fin, así las cosas en el mundo deportivo. Seguiremos hablando de esto en los próximos días. Quédate conmigo, ya regreso.
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1: Ya estamos de vuelta, mi gente. Y bueno, nos estamos preguntando, Ariel y yo, ¿qué vamos a hacer si vivimos 140 años ahorita preguntándole fuera del aire si realmente te alcanzará con esa cantidad que le ofrecieron a este influencer para vivir toda tu vida si es que llegarase a vivir 140 años? Con aquello de que ya pues están evitando que la gente se muera y no sé qué. O sea, ¿nos va a alcanzar o nos va a alcanzar la vida y el dinero para la vida, no?
2: A él sí le van a alcanzar 900 millones, te lo aseguro, porque además si lo tienen una inversión, el solo dinero que te genera la inversión con esa cantidad de dinero, y además pensando que te vas a gastar pues que 3 millones de dólares al año. O sea, no, es un lanón, Jimena Aguilar. Estamos hablando de un lanón. Pero bueno, eso lo pienso yo desde mi mente terrenal, que no soy multimillonaria. Tal vez para un multimillonario dice, pues no, no es tanto. Pero la onda es que nos preguntábamos ahorita, Jimena Aguilar, con todo lo que estamos viendo de evolución en tecnología, en ciencia de la salud y demás, que se está teniendo una expectativa de vida de mínimo 100 años y se habla hasta de 140, 150 años con los descubrimientos que está viendo científicos en tema de salud y de rejuvenecimiento, y de que a nivel celular se está viendo esta reparación celular de tal manera que podemos vivir esa cantidad de años. Pero ¿y la lana, Jimena Aguilar? ¿Qué onda? ¿De qué vamos a vivir? Explícamelo.
1: No, yo no. Yo también tengo... A las 3 de la mañana me he despertado. ¿De qué va a pasar? A ver, porque ahorita piensas en jubilarte, por lo menos en México, que es a los 60, 65 años, ¿no? Ok. Pero pensando que llegarás a vivir 80 años, 80 y tantos, ya 90, es así súper oldie, pero imagínate que no, que resulta que tú te jubilas a los 65, pero te mueres hasta los 140. O sea, es pues lo que decíamos el otro día, es otra vida completa, pero el dinero no te va a alcanzar, hija, con esto de las Afores y así. No, no, estamos perdidos. Ayuda, ayuda, Trump, señor Trump.
2: Algo tendremos que pensar, porque efectivamente, bueno, a lo que se está apostando también es que a que tengamos, justo lo que hablábamos el otro día, dos carreras en una sola vida. Entonces, que por tema de aburrimiento, literalmente, digamos, ¿qué es lo que a mí me está pasando? Digo, afortunadamente amo y adoro el tema de la comunicación, a la cual me he dedicado los últimos 24 años de mi vida. Soy comunicóloga, pero también he entrado a partir de los 40 y cúbole en un tema de coaching, de espiritualidad, de terapia. Tenés así que es una maestría en tema terapéutico. Y sí me veo en los próximos años de mi vida ejerciendo más estos temas, ya por pasión, ya por deseo, pero también conjuntando la comunicación, porque no dejo de ser la que soy. Ese es mi caso, pero habrá alguien que diga, ¿sabes qué? Yo ya no quiero trabajar. Y además, otra cosa, yo debo decirte que he dicho en los últimos tiempos que yo me veo trabajando hasta los 80. O sea, yo deseo trabajar por muchos años porque me da un propósito de vida. Siento que incluso es terapia ocupacional, etcétera, etcétera. Pero habrá quien diga, yo ya no quiero trabajar. Entonces también el hecho de que le den más años de vida, pues también qué onda con la lana. Eso es lo que se va a tener que asentar y regular, porque además todo esto va a afectar, escúchame bien, en tema de esto, de Afores, de jubilaciones, no solo en México, sino en Estados Unidos y en el mundo, porque hay edades, porque se tenía la aspiración a vivir entre 75, la media de vida era de 75 a 80 años de vida, depende del país, si son países de primer mundo, si son países de tercer mundo. Pero pensemos en México, que es un país tercermundista, que escucha bien gacho eso, que digamos somos país tercermundo.
1: Pero las cosas como son, querida, aquí escuchamos y no juzgamos y se habla sin filtro.
2: Entonces, en un país como México, se llega a la jubilación a los 60 años, pero con una expectativa de vida de 75. Entonces estamos hablando de 15 años donde vas a recibir y vas a cosechar lo que sembraste por 30, 40 años de vida laboral. Pero si esto se incrementa, que de entrada sí se está incrementando mínimo a 80 años. Estoy hablando de la población de mediana, ¿no? Entonces, donde se tiene un acceso a salud pública, pero a salud pública, justamente del Instituto Mexicano del Seguro Social, donde no hay todas estas vacunas suizas y toda esta rejuvenecimiento celular y todo. Esto estamos hablando de la clase alta, son otros business. Pero lo cierto es que sí tendremos que ir pensando cómo hacer para el momento donde la expectativa de vida crezca, ¿qué vamos a hacer con el dinero?
1: Pues ya vayan estudiando 2, 3 carreras, querida, porque tú a ti alcanzaste, pero por ejemplo, los que no han tenido esa idea, ¿qué van a hacer? A ver, piénsele, mándenos ideas. Ahora necesitamos muchas ideas. Regresamos con más Dole Cabe, Narel Insunza está en la casa.
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0: de que existan algunas medicinas que pudieran regresar de la muerte a la vida a las personas. Es que por ahí vi una declaración de que decían que supuestamente se está hablando de un medicamento misterioso que ha logrado revivir a personas que estaban muertas, pues. Según dicen que pasó con un paciente que ya había recibido los santos óleos y todo, y que supuestamente mejoró porque recibió un tratamiento. Todo fue durante una discusión sobre la ley Right to Try, aprobada en su primer mandato, la cual permite pacientes terminales acceder a tratamientos experimentales. Entonces, pues bueno, llegaron muchas críticas después de estas declaraciones que se hicieron, ¿verdad? Porque varios expertos aseguran que pues el mandatario exageró por completo la recuperación de un paciente grave para transformarla en una dramática historia de regreso de la muerte. Y además, la ley sigue siendo polémica porque los pacientes ya tenían vías legales para conseguir este tipo de fármacos antes de que se aprobara. Entonces, no sé, estas cosas están como medio extrañas. Pero bueno, ¿tú crees que hablar de esto es una exageración política o será que es un milagro de la medicina? Digo, hoy que hemos estado hablando mucho de temas como así muy futuristas, de lo que ya se viene, de lo que están estudiando, pues para mí, no sé, no me parecería tan, o sea, sí sorprendente, pero no me extrañaría pues que esto pudiera ser una realidad. No sé si ahorita, no sé si para todo el mundo, no sé si con algún efecto secundario fuerte, yo qué sé, pero no sé, ¿estamos acaso desafiando a Dios con todo esto? ¿O realmente es Dios mostrándonos una vida diferente que no la habíamos visto nunca? No lo sé. A ver, ¿qué opina? ¿Qué dice el público? ¿Regresar de la muerte a las personas? ¿Sí o no nosotros debemos de tomar esa decisión? ¿Es un milagro de la medicina o será solo exageración? ¿Qué dice el público? Y además, si tuvieras la oportunidad de hacerlo, ¿lo harías? Pues que yo creo que todos diríamos que sí, ¿no? ¿Qué cosas? ¿Qué cosas? Las preguntas que nos tenemos que hacer en este 2026. Pero bueno, mejor vamos a seguir disfrutando de la música, si no nos vamos a terminar estresando por cosas que todavía ni siquiera suceden. Soy Jimena Aguilar, te invito a que comentes, a que llames a cabina, que pidas tus canciones y que me cuentes desde dónde me estás escuchando. En Instagram, Facebook o TikTok me encuentras como @JimenaAguilarOficial. Jimena es con J, no te equivoques. Música y volvemos.
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3: Estamos de regreso, qué bueno que estás acá conectado conmigo y bueno, que siga el show, que siga la fiesta y sigan llamando aquí a la cabina y cuéntame, ¿tú quién eres? ¿Desde dónde me escuchas? Quiero saber de ti y quiero que seas parte de esta comunidad que la pasamos tan bonito. Y mira, entre más llamen, más se reporten, es más fácil que pueda llegar yo a ese lugar donde tú estás para llevarte sorpresitas. 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Así que estate pendiente, escúchame y sígueme. @ Ximena Aguilar Oficial. Y bueno, ese es un llamado para todos aquellos que se sientan hoy un poco tristes, que estén estresados. Híjole, a veces no te pasa que aunque ya estamos en la vida adulta, es como que ay, hay días que necesitarías regresar un poco a cuando eras chiquito y que estabas tranquilo y que no tenías tanta preocupación como ahora, ¿no? ¿Y quién estaba ahí para consolarte? Casi siempre. En los mejores casos estaba mamá. Pues te tengo una buena noticia. Para todos los que aún tengan a su mamá con vida, esta es una señal para que le llames. Porque un estudio demostró que llamar a tu mamá reduce el estrés de la misma manera que un abrazo. ¡Wow! ¡Qué fuerte, ¿no? Pero es real. Estas investigaciones son recientes y demostraron que una simple llamada con tu madre puede disminuir los niveles de cortisol, esta famosa hormona del estrés, pero de una manera padrísima. Haz de cuenta que estuvieras dando un abrazo, sin darlo, solo con la voz, porque tiene un efecto calmante. Y esta es la importancia de mantener conexiones emocionales, incluso a distancia. Así que para toda mi gente, para todos mis paisanos que andan por acá lejos de la familia, a lo mejor no tienes a mamá, pero tienes a papá o a tu esposa, a tu hermana, a tu hijo, algún buen amigo, alguna buena amiga, que aunque esté lejos, ahora gracias a la tecnología podemos conectarnos. Y esa conexión emocional a una distancia también funciona. Claro que no hay como la voz de mamá, ¿eh? Quienes las tengan, de verdad, llámenles ahora. Dejen de hacer lo que estén haciendo, no me importa. Ahorita que termine yo al aire, le marcan y mamá, te extraño. O simplemente, hola, ¿cómo estás? Y ya. O sea, todo eso, no sabes el efecto positivo que puede tener en ti. Haz la prueba, ¿eh? Vámonos con más y regreso. Soy Ximena Aguilar.
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1: Ya estamos de regreso con más, señoras y señores. Jimena Aguilar en vivo, Areli Insunza. ¿Cómo te encuentran en redes sociales?
2: Areli-Insunza, vayan para muchísima información, temas de interés para todos, cómo vivir mejor la vida en el día a día.
1: Ahí está, síganos en las redes sociales. Y bueno, para cerrar con broche de oro, amiga, el otro día contamos la historia de esta chica que se hizo viral de OnlyFans porque le pagó una persona a ella $2 millones para verse físicamente. Se encontraron y ella terminó haciendo la cara de fuchi y pues humillándolo porque además transmitieron en vivo y bueno, fue todo un show. Entonces digo yo, realmente este negocio de OnlyFans es tan bonito como lo pintan, porque además en la transmisión, o sea, no nada más ella ofendió al hombre que le dio los $2 millones, sino que él también le hizo ver como que ay, te veías mejor en la foto, haz de cuenta. O sea, de alguna manera se humillan mutuamente y digo yo, pero qué necesidad. O sea, entonces no es tan maravilloso el mundo del OnlyFans, ¿o sí?
2: No, definitivamente no lo es. Creo que el mundo del OnlyFans es parte de lo que estamos viviendo hoy en día en nuestra sociedad. El tema de algo que es, mira, hemos llegado a un punto donde lo bueno se dice que es malo y lo malo se dice que es bueno. Esta confusión moral, si quieres llamarle de alguna manera, o confusión de valores, está muy revuelta, ¿no? Todo lo que anteriormente era bueno para el ser humano hoy se está diciendo que es malo y viceversa. En el caso de OnlyFans nos están diciendo, no pasa nada, no pasa nada. Vive en un mundo oscuro de tráfico sexual, de tráfico de imágenes, donde se denigra a los seres humanos a través de su aspecto, etcétera, etcétera. Pero no pasa nada porque solo se queda en el ámbito de lo cibernético, como venderle el alma a cibernéticamente. Pero la verdad es que no, porque como somos energía y somos parte de un todo, realmente no se queda en ese ámbito. Realmente la persona que está recibiendo tu imagen está vibrando en algún sentido y todos estamos unidos y esa vibración te llega. Entonces, el querer decir que no pasa nada es parte del engaño, es parte de decir, participa en algo muy oscuro y tú te puedes mantener completamente blanca. O sea, tú vas a enseñar solamente tus pies, tus rodillas, tus pompas y es así, pero finalmente tú te vas a permanecer inmaculada. ¿Por qué? Porque esto no hay un contacto físico. Pues hoy sabemos que no requiere de haber un contacto físico porque todo el tema energético, cómo nos muestra, cómo los juegos, los videojuegos, puedes tener una vida a través de algo fantasioso. Bueno, pues lo mismo sucede acá con el OnlyFans. No podemos decir que no pasa nada con los OnlyFans. Entonces, cuando esto se lleva a la vida real, solo manifiesta físicamente lo que ya se vive en esa red social, que es oscuridad, crítica, agresión, o sea, nada rosa. Pues ¿quién que realmente vibra en amor va a decir, yo voy a abrir un OnlyFans para que alguien se masturbe con mis pestañas?
1: ¿Qué? Qué fuerte, pero sí, o sea, es real. No, lo que pasa es que yo a veces me voy a las 5 de la mañana manejando y digo yo, mira, y yo aquí camino al trabajo y otras personas ya de 20 años comprando casas y terrenos y viajando por el mundo porque abrieron su OnlyFans, pero yo ante todo la dignidad, ¿verdad? Pero bueno.
2: Y los valores, Jimena Aguilar, porque finalmente lo que fácil llega, fácil termina, el camino. Hoy los jóvenes tienen esta idea de que las cosas tienen que ser fáciles y sin esfuerzo, pero la verdad es que hay todo un proceso neuronal en hacer las cosas con un proceso de siembra y cosecha. La gente se quiere brincar el proceso y quiere sencillamente cosechar, pero eso es un engaño, es un engaño.
1: Y pone una cachetada para los dos, porque para el hombre que jura que es el galán de los galanes, pero es nada más porque estás pagando, estás dando dinero, ni estás guapo, ni eres el más galán, ni eres el mejor, nada. Y la otra también creyéndose lo máximo porque le están pagando, pero al final se ven las caras y te digo en tus verdades, y entonces te das cuenta que no. Entonces no, ni tan bonito, ni tan maravilloso. Entonces, pues a trabajarle, porque además si estamos hablando de que vamos a vivir dos vidas en esta misma. Ay, Diosito santo. Pero bueno, ya hablaremos de estos temas en el próximo show. Por lo pronto, quédense aquí con lo mejor de la música. Areli Insunza, te espero mañana con más chismecito.
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0: y se nos pasa la vida dejando pasar valiosas oportunidades. Algunas veces nuestras preferencias o lo que rechazamos es lo que nos impide ver la realidad con la claridad que es. En esas circunstancias, pregúntale a los ángeles, ¿cuál acción traerá mayor bienestar para ti y para todos los involucrados en la experiencia? Dales permiso a realizar los cambios que sean necesarios. Suelta y confía que todo será para bien. Revisa tu cuerpo porque es una brújula interna. Si experimentas rechazo, tristeza, sensación de miedo, cansancio, el indicador es que no es el camino. Si sientes paz, alegría, ligereza y fuerza, ese es el combustible energético espiritual que te ayudará a lograr el objetivo. Recuerda mantener buena actitud, pensamientos positivos y agradecer a todas las personas y circunstancias en la vida. Además, la asistencia del Arcángel Gabriel te fortalecerá una visión clara y precisa. Te abrirá las puertas hacia la dirección correcta de nuevas oportunidades y experiencias satisfactorias. Soy Aimé de Los Ángeles, maestra sanadora y mensajera angelical. Te invito a que me sigas en las redes. Además, llamarme al 818-859-7988. Y recuerda, abrázate con las alas de tus ángeles. Hasta la próxima. Muchas gracias.
1: Gracias a ti, Aimé. Te mandamos un abrazote y gracias por dejarnos esta buena vibra. Me encanta cuando conectamos contigo. Vamos a seguir con más. No le cambies. 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

más. Buenos días, raza. ¿Qué tal, mis amigos? ¿Qué tal? ¿Cómo están? Buenos días. Les saluda el chulo de la mañana, Joaquín Garza, aquí saludándoles en este ya sabadito. Vamos a tener mucho sol el día de hoy, 23, ya estamos a 23. Qué bonito lo bonito y qué feo es lo feo. Vamos a continuar aquí con más música. Aquí está, oiga. Aquí está Patty.

¿Qué canción? No, estamos escuchando, señoras y señores. Nos vamos rápidamente con esta canción. No, que me encanta, oiga usted, porque este señor es la mejor voz que he escuchado, una de las mejores grandes voces que he escuchado en el regional mexicano. Él se llama El Coyote y su banda.

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Capitán Garfio. ¿Qué tal, amigos? ¿Cómo están? Buenas tardes. Buenas tardes. Ya viene, señoras y señores, el conjunto tropical, Acapulco Tropical. Oiga, usted viene el Javi, y viene Vicente Fernández y mucho más aquí en esta estación de Radio Fiesta 97.1 y 1250 M. Buenos días.

0: rápidamente, señoras y señores, a través de Fiesta. ¿Qué tal, amigos? ¿Cómo están? Mi nombre es Joaquín Garza. Muy buenos días, buenos días, buenos días. Recuerden que mañana tenemos el primer jaripeo en los
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5: Eso, mis amigos. 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

qué bárbaro, qué canción. No, no, no, no. Estamos escuchando, señoras y señores. Nos vamos rápidamente con esta canción. No, no, no, no. Que me encanta, oiga usted, porque este señor es la mejor voz que he escuchado, una de las mejores grandes voces que he escuchado en el regional mexicano. Él se llama El Coyote.

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Mi capitán Garfio, ¿qué tal amigos? ¿Cómo están? Buenas tardes, ya viene señoras y señores el conjunto tropical, Acapulco Tropical, oiga usted, viene el Javi, y viene Vicente Fernández y mucho más aquí en esta estación de Radio Fiesta 97.1 y 1250M, buenos, buenos.

0: Ahora rápidamente, señoras y señores, a través de Fiesta. ¿Qué tal, amigos? ¿Cómo están? Mi nombre es Joaquín Garza. Muy buenos días, buenos días, buenos días. Recuerden que mañana tenemos el primer jaripeo en los terrenos del Ato Kate. 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

0: ¿Qué tal, mis amigos? ¿Qué tal? Buenas tardes. Les saluda Joaquín Garza. Bueno, no tardes, no, todavía son las 11 de la mañana apenas. Oiga, el día de hoy a esta hora tenemos la temperatura en 64 grados. Ya no tardo en irme a caminar, oiga, a la calle. A mí me gusta caminar en la calle, hace muy bien, oiga. Ahí viene más adelante, oiga usted, vienen grandes artistas aquí a través de Fiesta 97.1 y 1250 M Conjunto Tropical, Javi y muchos más como Vicente Fernández.
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estás, mi capitán Garfield? ¡Hombre, qué canciones estamos escuchando, amigo mío! Amiga mía, estamos escuchando grandes canciones, amiga mía. 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
5: ¿Sabes? Creo que te debo algo. Es algo tan precioso, es un hermoso beso,

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Mis amigos, ahí estamos escuchando la buena música que tenemos aquí a través de Fiesta 97.1 y 1250M. Escuchen este tema, está sensacional. El sinaloense.

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0: Ya estás, mi Capitán Garfio. Oiga, más adelante viene, en la próxima hora vienen grandes éxitos. Josie Cuen, Selena, Los Bukis, Pepe Aguilar y muchos más.
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0: bueno, si es así, está bien, oiga. Si es así, está bien, oiga. Vamos a tener el día de hoy. El día de hoy vamos a tener un día, bueno, más nubes se están acercando, pero va a estar ahora sí que con mucho sol para el día de hoy, con alguna que otra nube por ahí. Así de que por ahí nos vemos caminando.
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bueno, si es así, está bien, oiga. Si es así, está bien, oiga, vamos a tener el día de hoy. El día de hoy vamos a tener un día, bueno, más nubes se están acercando, pero va a estar ahora sí que con mucho sol para el día de hoy, con alguna que otra nube por ahí. Así de que por ahí nos vemos caminando.

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0: bárbaro, mis amigos. Ah, bárbaro. 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

Claro que sí, mis amigos, aquí estamos a través de Fiesta 97.1 y 1250M. Recuerde, mañana es el primer jaripeo. No se vaya a perder mañana el primer jaripeo. No se lo vaya a perder mañana el primer jaripeo. Las puertas las abren a las 2 de la tarde. 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

0: sal de la calavera, mis amigos. Oiga, más adelante viene Límite, viene también Los Fantasmas, vienen muchísimos artistas como el grupo Límite, se llama el grupo Brindis, Brindis se llama. Bueno, aquí a través de Fiesta 97.1, ¿y qué va más?
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No, hombre, vienen grandes personalidades aquí a través de Fiesta 97.1 y 1250M. Más adelante, Rigo Tobar y Juan Gabriel. 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

cuelgan de las paredes como tú los colocaste. Tus sandalias están en su lugar y hasta tu bata de baño está donde la pusiste tú. Lo único que ha cambiado es el espejo. Ahora, cada vez que lo veo, me refleja una figura con unas sombras profundas bajo mis ojos y unas arrugas que empiezan a amenazar mi rostro.

0: tiene.
1: Muy hermosa, muy hermosa, pero muy traicionera. 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

estamos, señoras y señores, aquí a través de Fiesta. Buenas tardes, buenas tardes, buenas tardes, buenas tardes. A estas alturas de la tarde, vamos a ver, vamos a ver. Estamos a 75 grados ya, oiga, 75 grados con mucho, pero muchísimo sol el día de hoy. Qué bonito, qué bonito sol para que salga con toda la familia. Mañana nos vemos ahí en el primer jaripeo, en la feria, ahí en los terrenos de la feria del Atoque. Por ahí nos vemos.

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0: Ya estás, mi capitán. Qué buena onda que estás así, aquí con nosotros a través de Fiesta 97.1 y 1250 AM. El día de hoy, disfrútalo, disfruta el sol y disfruta el día.
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0: ¡Qué bárbaro, señoras y señores! Está cañón y con la música que tocamos aquí a través de Fiesta 97.1. Más adelante, los Tigres del Norte, el Grupo Firme, viene Carnaval y muchos más.
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0: mis amigos, ¿qué tal? ¿Cómo están? Buenas tardes, buenas tardes, buenas tardes. Les saludamos con el gusto de siempre y le mandamos un saludo para todos los trabajadores de la construcción y todos los trabajadores, a todos los que trabajan. Les mando un cordial saludo. Que Dios me los bendiga, señores trabajadores, señoras trabajadoras, jóvenes trabajadores.
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Ya estás, mis amigos. Estamos aquí a través de Fiesta 97.1. Recuerde, primer jaripeo del año. Mañana se abren las puertas a las 2 de la tarde. Caballos Bailadores. 4 de la tarde, el grupo Marca Elegida. 5 de la tarde, Chavalos. 5 de la tarde, Show de Toros. Y para cerrar, de 8 a 10 de la noche, la banda Atokay Fairgrounds de South City, Nebraska.

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tardes. Buenas tardes, buenas tardes. Un saludo para toda la gente que anda en las albercas ahorita. Se andan dando un baño ahí en las albercas, oiga, nadando ahí, que parecen sirenas y sirenos, oiga. Les mandamos un saludo para todos los que andan en las albercas, oiga.

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0: He escuchado una de las mejores grandes voces que he escuchado en el regional mexicano. Él se llama El Coyote y su banda.
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